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0: son las 8. Las 8.
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0: Hola, hola, ¿qué tal? Es lunes. Hoy estamos a 1 de junio. Hemos cambiado el mes, se acabó el fin de semana con el mes de mayo y comenzamos mes nuevo en este mes de junio. Bienvenidos, lo dicho, lunes coincidiendo con este 1. Para mí va a ser todo un placer estar contigo. Mi nombre es JSFM, me quedo contigo hasta las 10. ¿Te quedas? ¡Empezamos!
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Estaba yo mirando a qué velocidad va este tema, a 128 BPM. Ahí está este buen cover hecho de Amy Música, este Sin Ti, No Sé Vivir Si No Es Contigo. Eso es lo que nos pasa a los que nos dedicamos cada día a compartir contigo la radio. En este caso, durante 2 horas, soy JSFM, por supuesto. Esto acaba de empezar y qué bien, ¿eh? ¡Qué bien! Tengo otra de las canciones que son de la época de los 80, que era de Silvio Pozzoli, ahora reversionada, más nueva que nunca. Por este joven llamado Aura Way, este Say My Dream. Disfrútala, es la radio.

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0: ¡Qué bien, qué bonito! ¡Ana Mena! Este Lárgate que suena a través de la radio.
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0: Eso intentamos, que la mañana suene mucho mejor con todos nuestros éxitos que van contigo. Este de Dionne Warning y este Heartbreaker. Otra de las que quiero compartir contigo en este tiempo de radio. Buenos días, soy JSFM.

la historia de Sheeran con este Camera, esta versión de un poquito más electrónica, más dance, aquí en On Amar FM. No paran de sonar los buenos éxitos que van contigo. Buen café con efecto pasillo.

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está una de las últimas propuestas de Melendi. Esto se llama Fecha de Caducidad. Otra de las que suenan a través de la radio en Ona Mar FM. Seguimos avanzando, por supuesto, en esta mañana de radio. Eso siempre disfrutando, mejor dicho, como siempre, disfrutando de la mejor música. Prepárate porque tengo a Taylor Swift

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3: Qué bien sonando Men and Trainor. Get Engel es una canción muy movida para este

0: Hill, Don't Lie, junto a Sheeran y Belé. En este tema que acabamos de escuchar tuyo en la sintonía de On Amar FM.
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una canción dedicada a Madrid. Son Melocos, donde nos traen este tema para compartirlo en una mañana de radio como la de hoy. ¿Qué te parece? Madrid.

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3: Clásicos de los buenos, también sonando en la radio con Eric Cartman y este Angry Eyes. Disfrútalo y si el momento te lo permite, puedes darle un poquito más de volumen a la radio.

0: 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Las 9.
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Día Martín llegó con este tema llamado Ganas en 2023, 3 años de esta canción que estábamos disfrutando a tu lado. Vamos a por un masaje también para esta hora de la mañana. Metidos dentro de esta segunda hora de radio, ¿qué tal? Soy JSFM. Tiempo para Adele y Model Talking, Say Fire to the Rain y la melodía de fondo del Bro de Luis. Esta te va a gustar para iniciar esta segunda hora de radio. Un placer estar contigo. JSFM.

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3: Tiempo para Faulal y Panao. Este Chains, estos cambios.

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Fangoria con su último sencillo llamado Me Voy. De momento nos queda un buen ratito de radio en esta segunda hora de programa. Tiempo para D8 y este Hobridel Paradise. Un temazo para esta hora, ya verás. Más que todo porque tiene una melodía muy disco y muy pegadiza también para esta mañana, así que disfrútala.

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0: Ray Darton, que en 2025 nos ha dejado este Blow Running sonando en la radio.
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0: Por supuesto, si tienes un móvil, escúchanos donde tú quieras. Con Félix Yanis de Boy, Jotarmit.

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2: Nos vamos a por este dueto que llegan desde Madrid. Se llaman Marlena, La Victoria. ¿De dónde?

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sonando lo nuevo de Pablo López, que tiene por título Esdrújula. Continúa la mañana, esto es Onamar, soy JSFM, de lunes a viernes. Aquí estoy a tu lado de 8 a 10 de la mañana, siempre 2 horas de canciones para que estés ahí con nosotros, estés donde estés. En casa, en el trabajo, en el coche. Los Davies y Abby Flying.

No tenemos tiempo para mucho más. Ha sido un placer estar contigo. Mañana será martes y de nuevo te espero a las 8 de la mañana. Nada más, que tengas un buen lunes, un buen inicio de semana. Mañana te cuento más a partir de las 8. Los saludos de JSFM. Hasta mañana.

Hola, ¿qué tal? Muy buenos días, bienvenido, bienvenida a un día más, a una hora más de radio desde Onamar FM, la de los éxitos que van contigo, un día más que es 1 de junio. Empezamos este mes en un lunes. De esta forma, compartimos contigo la mejor música, tus canciones favoritas y con 26 grados de temperatura ahora mismo en la ciudad de Badalona y con un ambiente soleado, bien, compartimos otro día caluroso contigo. Onamar FM. 8 minutos pasan de las 10, lo dicho, te acompaño hasta las 2 en punto y lo haré enseguida con exitazos como este de Alan Parsons Project, este Don't Answer Me. Lo compartimos contigo y lo disfrutamos juntos. ¿Qué más podemos pedir?

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0: So Sad, So Hot. Es Chloe Kisha, quien nos acompañaba con esa dulce voz y también con esa canción fantástica con la que seguimos compartiendo contigo esta mañana de lunes. Anteriormente los Pet Shop Boys y su versión de un clásico de los Village People, Go West. Ahora el turno es para el italiano Eros Ramazzotti y mi día preferido.
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Cuento Rey Dalton y Sub Love Running también seguíamos disfrutando de otro exitazo más, otro temazo más que compartimos contigo. No se nos agotan, no nos cansamos de ellos. Tenemos por aquí, por ejemplo, a ella, a Jess Glynne y su Take Me Home, rozando las 11 en punto de la mañana.

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0: 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Nos damos una vuelta por los comercios de moda.
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Dice Alaska que se terminó, pero ya te digo yo que no. Diría más, eso es como si acabara de empezar. No es así, pero casi. Desde On Amor FM arrancamos una nueva hora de música. 11 de la mañana, 5 minutos después de escuchar a Fangoria y ese Me Voy. Nos quedamos con Don Diablo y More Than a Friend. Otro éxito bailable, muy bailable. Es lo que va a lograr que hagamos ahora mismo. 27 grados en Badalona y subiendo.

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Hagamos que la música suene y que llegue a todas partes. Es más sencillo desde Onamar FM. Cuando son todos los éxitos los que te gustan, los que van contigo. Después de Juanes, Duncan Du, en algún lugar.

Mike Bana, Night Call. De temazo en temazo desde Onamar FM y a través del 88.0 con 27 grados de temperatura. Nos aproximamos ahora mismo a las 11:30 con la fantástica voz de una de las grandes artistas del momento, Pink. Así suena su mítico Try.

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Ellos son Hombres G. Junto a Karim León nos acompañaban con este Te Quiero. Yo te quiero a mi lado. Quiero que compartas tu camino conmigo, con nosotros, con Nona Mar FM, y lo disfrutes además junto a Phil Collins, por ejemplo, y este Two Hearts.

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Deva Max y ese Oh My God. Pasamos a otra canción, a otra cosita, a otra cosa mariposa. Vamos a por David Villa, este Crash on You. Mientras seguimos avanzando camino de las 12 en punto del mediodía, en 10 minutos y un poquito más, esas señales horarias.

La tenemos a ella con el buen ritmo de este Algo Tú junto a Adele, Shakira. 4 minutos, un poquito más, si nos plantamos sobre las 12 en punto del mediodía exactos. Alcanzaremos esas señales horarias con uno de los grandes de la historia de la música, el que siempre ha sido considerado y sigue siéndolo el rey del pop, Michael Jackson. Dirt, enseguida regresamos con más éxitos, así que hasta ahora, no te marches.

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Tears. O con canciones como esta de Baterilla, que es el proyecto musical del productor musical, nunca mejor dicho, y DJ suizo Jean-Martin Fierce. Así nos trae este WhatsApp No Time, y así suena desde Onamar, desde el 88.0 de la FM, desde onamar.net. Sintonízanos, conéctate desde cualquier rincón del mundo, puedes disfrutar de tus éxitos favoritos.

Violent Read My Mind es una versión de 1980 que nos interpretaba la grandísima Viola Wills, así, con esta cantante estadounidense. Seguíamos moviéndonos camino ahora de las 12:30. Enseguida, junto a Dani Fernández y Yarea, juntos nos traen este tema titulado No dejaré de abrazarte, que es una de las novedades que puedes encontrar aquí en tu radio favorita. 28 grados de temperatura en la ciudad de Badalona. Ahora mismo, seguimos.

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Out of Reach, Device. De temazo en temazo, seguimos caminando con paso firme en esta jornada, en este primer día del mes de junio. Por cierto, mes de junio en el que aquí ya estamos evidentemente preparando las fiestas del barrio, de las fiestas de la Ronda San Antonio de Llafia, que nos ocuparán los días 12, 13 y 14 de este mes. Ya te hablaré de ellas más adelante. De momento ella, Sabrina Carpenter, y Taste. Five feet to be exact.

Así es como te quiere, con esa fuerza, con esa pasión, Enrique Iglesias. ¿Bailamos? Pues bueno, es lo que vamos a seguir haciendo desde aquí, si te apetece, claro. Que yo estoy seguro que sí, con Alexandra John, con Taking Off, otro de los temazos que te ofrecemos desde aquí, tu radio, que siempre te acompaña.

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al ritmo de Mike Williams y también al de la californiana Belinda Carlisle. Seguimos avanzando camino de la una en punto. Así es como suena este Leave a Light On, así de bien suena, uno de los grandes éxitos que compartimos contigo.

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0: Arrancamos con fuerza y con ganas, muchas ganas. Y con una voz, la de Jennifer López y su Save Me Tonight. Y con más temazos, cuando pasan 5 minutos de la 1 en punto. Río, con su When the Sun Comes Down. Nos animamos a través de tu radio favorita con los éxitos que van contigo uno tras otro.
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cuando a veces algo se rompe. Y aún así, hay que seguir adelante. De esto trata este Almost de Luis Capaldi, preciosa canción que va sobre una ruptura sentimental y esa lucha interna para seguir avanzando, para seguir adelante. Continuamos. Lo hacemos junto a Amaral, y eso, que te vuela la cabeza.

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Pues todos estamos bailando la misma canción, o como mínimo lo estábamos, porque aquí ha dicho adiós La Oreja de Van Gogh, pero nos saluda enseguida Lizard contra Richard Gray con su Somebody Dance. Antes, la aparición estelar, como siempre, de Manolo García y la historia de sus pájaros de barro.

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Thomas Rhett acompañando a Marshmello, y de esta forma nosotros también te acompañamos, seguimos así en esta jornada. Este lunes 1 de junio arrancamos con fuerza este nuevo mes en el que terminará la primavera, empezará el verano y también tendremos, pues ya lo sabes, la verbena de San Juan. Pero hasta eso aún queda un poco. De momento también nos queda la música Blondie. Entre ellos, entre estos éxitos desde la década de los 90, María

Casi casi hasta las 2 en punto, como un servidor. También lo hacía hasta ya mismo. Mi nombre es Jordi Prades. Ha sido un placer compartir contigo un día más de buenos éxitos, de buena música, como siempre. Ya sabes que sigue sonando a través de tu radio favorita y lo hará, por ejemplo, con esta preciosidad de canción titulada Wonderful Life, el gran éxito de Black. Que la disfrutes. Hasta mañana.

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0: Las tres.
1: Las tres.
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0: 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Las 4.
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0: son las 6. Las 6.
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7 de la tarde y 4 minutos. Hola, hola, hello, ¿qué tal? ¿Cómo estás? Bienvenido, bienvenida un día más a este espacio que vamos a compartir tú y yo. Dejamos a nuestro compañero David Ramón, tomamos las riendas desde aquí, desde Ona Mar y los éxitos que van contigo. Soy Pilar Molina y como siempre esto va a estar cargadito de todo lo que tú quieres escuchar. Es el lunes, estrenamos semana y estrenamos además el mes de junio, día 1. Ya estamos en él. Ya esto huele más a verano. Además, las temperaturas de los últimos días nos lo han recordado fehacientemente. Esto que suena siempre, siempre, nos lo da Dive Office, original de Albano y Romina Power.

Es de buen ritmo, es de buen sonido Totally Dance que te hacemos llegar, que compartimos contigo, estés donde estés. Por cierto, ¿qué estás haciendo? Sonaba Sparky con Take Me There. Tú estás en casa, estás trabajando. Si vas conduciendo, oye, precaución al volante, siempre te lo digo. Lo que estés haciendo, estamos juntos. La parte más interesante, Forbidden Paradise, Deep Eyes, y después Madonna, aquí en Onamar para ti.

grandes temazos, son artistazos. La colaboración, el estadounidense Teddy Swims junto a la australiana Tonzanai y a él, a David Guetta, para darnos este Gone. 7:20 PM. Hola, ¿qué tal? ¿Te acabas de incorporar? ¿Cómo estás? Soy Pilar Molina y juntos podemos estar hasta las 9 si tú quieres. Temperatura que tenemos en la ciudad de Barcelona es de 26 grados. Hace una semana eran 32.

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The Girl in the Dark que nos da Dani Corbalán. Hola, ¿qué tal? Soy Pilar Molina y te voy a acompañar hasta las 9. Quédate aquí que estás en el sitio correcto, ¿no? Correctísimo. Te acompañamos y llegamos a ti a través de FM en el 88.0. Lejos, lejísimos, una opción es zonamar.net. Suena Amy Música con Así fue versionado.

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Sonando Music and Light, nos hemos ido viajando en el tiempo con Imagination desde aquí, desde Una Mar y los éxitos que van contigo llegando a ti, acompañándote a 9 minutos para llegar a las señales horarias de las 8 de esta tarde de lunes que tú y yo compartimos. Suena No Puedo Vivir Sin Ti, lo que nos ocurre aquí es lo que pasa, que no podemos estar sin ti y te acompañamos estés donde estés, sea a través de FM o una de las apps o a través de onamar.net.

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A 3 minutos escasos para llegar a las señales horarias de las 8 de esta tarde de lunes que tú y yo compartimos. Y para llegar a ese momento, en el día de hoy, en este 1 de junio, elijo recuperar este trabajo. Nos movemos en el tiempo para elegir a Edge Wonder con este I'm Not Scared. Hasta las 9 podemos seguir tú y yo si quieres. Soy Pilar Molina y, como siempre, con esto cargarito de temazos, exitazos que quieres escuchar.

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sonando Physical, iniciando así nuestra segunda hora juntos. Ya la primera pasó volando muy rápido, como siempre que tú y yo estamos juntos, que el tiempo se nos va, que no nos damos ni cuenta. Pero nos queda una hora más para compartir contigo. 8 de la tarde y 4 minutos, y hasta las 9 tú y yo podemos estar juntos si así lo quieres. Soy Pilar Molina y hasta entonces te voy a acompañar. Lo que viene a continuación te cuento Tell Me Why de Amna, y después un giro musical que nos iremos con Juan Luis Guerra.

0: burbujas de amor que hemos recuperado. 8 de la tarde y 12 minutos. Hola, ¿qué tal? ¿Cómo estás? ¿Te acabas de incorporar a esta sintonía? Buenas tardes, bienvenido, bienvenida. Te lo damos todo y un poquito más, todo lo que te gusta. Sonará I Forgive You, de Sia.
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0: I Forgive You, así de genial, así de estupendo que le ha quedado, y así te lo transmitimos y te lo hacemos llegar a ti, que estás ahí, que estás al otro lado y me dejas acompañarte. Hola, ¿qué tal? ¿Cómo estás? Tres consejos y vuelvo contigo.
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rollo y buena vibra, energías positivas que te transmito desde aquí. Si te ha gustado, toma nota. Nos lo ha dado Baker Matt y esto era Baby. Viajamos en el tiempo, producto nacional en este caso. Esto es Más y Más, La Unión en Onamá.

0: Ingreso sonando More Than You Know. A 13 minutos para llegar a las 8 y media de esta tarde. Hola, ¿qué tal? ¿Cómo estás? ¿Cómo lo llevas? ¿Cómo está yendo este inicio del mes de junio? A lo mejor has empezado las vacaciones. ¿Por qué no? Sonará Fangoria, Me Voy.
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viajando en el tiempo para recuperar este trabajo, de una forma sin viajar tanto, porque, como habrás podido comprobar, está versionado. El original tiene sus años, Where is my man, de Eartha Kitt. Y ahora esta versión que te hemos ofrecido y te hemos hecho llegar a 22 minutos para concluir, para llegar a las señales horarias de las 9 de este día de lunes, 1 de junio. Lo que llega a continuación son las cazadoras, de una forma estas particular de ficción, Hendrix.

esas energías positivas y que te hace moverte sin dudarlo. Ese Golden por Hendrix, esas mujeres cazadoras. De ellas nos vamos con Nebulosa y con su tema super sexy para seguirte dando este buen rollo desde aquí, desde Onamar, y los éxitos que van contigo, llegando a ti y acompañándote. ¿Te acabas de incorporar? Pues buenas tardes. Hola, ¿qué tal? ¿Cómo estás? ¿Qué haces o qué no haces? Onamar.

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sonido que marca la diferencia, porque la marcamos contigo. Te damos algunos trabajos como este, por ejemplo, de Cancellation, Don't Believe, que a lo mejor no has tenido la oportunidad de escuchar nunca todavía, o sí. Y por si acaso, aquí te la damos. Esto que suena, sí que lo has escuchado ya.

Y así, a ritmo de bachata con la bachata de Manuel Turizo, nos vamos acercando a las 9 y es el momento de, por mi parte, decirte que esto ha sido todo por hoy. Pero como siempre, y lo sabes, aunque a mí me gusta recordártelo y decírtelo, encantada de llegar a ti, ha sido un placer compartir estas 2 horas contigo, haciendo lo que tú hayas estado haciendo, pero nos has dejado entrar contigo y estar juntos con este no parar de éxitos que van a continuar porque estamos para ti las 24 horas y esto es un no parar de éxitos. ¿Quién te ha estado hablando? Pilar Molina. Volveré mañana, de nuevo aquí en el mismo lugar, desde Ona Mar y los éxitos que van contigo, y a la misma hora, que será a partir de las 7 de la tarde. Que acabes de pasar un feliz lunes, en lo que queda de él, de este inicio de mes de junio. Y como te suelo decir, sé feliz y un poquito más. Un besito, hasta mañana, bye bye.

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¿qué tal? Bienvenidos, bien hallados. La historia de la música disco ya está aquí. Comenzamos con un sonido especial. Nos vamos al año 88. Vamos a ir cabalgando entre el año 1988-1999, prácticamente, con ese estilo que surgió desde el sonido house, diríamos, y que muy concretamente desde las Islas Baleares surgía ese estilo nuevo llamado sonido balearic, que por ejemplo Sueño Latino, esta mujer que se hace llamar así, que su tema también se hace llamar igual, claro, sacaba historias muy sensuales, muy, diríamos, calientes, Como me gusta esta historia para arrancar y para seguir en ese estilo, que también desde Barcelona nos aparecían además temas curiosos, como el, por ejemplo, el que nos dejaba Raúl.

0: Ahí está el grandísimo Raúl Orellana, grandísimo DJ de la famosísima y legendaria, además, discoteca Estudio 54, en el paralelo de Barcelona, que tanto éxito y tantos discos nos dejaba ya desde muy inicios de los 80. Raúl Orellana tenía un gusto especial por la música y así creó ese ambiente y ese rollete que se respiraba únicamente solamente ahí. También la ciudad condal y las Islas Baleares estaban muy conectadas musicalmente hablando, porque estaban uno al tanto del otro, por decirlo de alguna forma, de alguna manera, y todos los estilos que surgían, por ejemplo, desde Ibiza, llegaban a Barcelona rápidamente y viceversa. Era una vorágine musical realmente increíblemente buena. Ahí está, The Real Wild House, Raúl Orellana. ¿Ustedes han visto?
1: ¿Ustedes han visto?
0: Y seguimos porque paralelamente Liv Torres nos llega.

0: verdad es que eran temas que funcionaban muy bien, mezclando el sonido house de la época. Estamos en el año 1988. Temas como este eran un número uno. Sí, tú me lo vas a pagar, un tema, como bien te decía, cargado de odio, de despecho, porque si te quieres ir con otra, pues te vas. Cómo me gusta ese tema. Un tema que, como bien te decía, a nivel de pista funcionaba muy bien y fue un tema muy, muy querido. Seguimos, tenemos más.
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0: Atención, porque seguimos ahí en ese mismo año, otro de los temas que nos llegaba desde las Islas Baleares, tema sonido balearic, eran de Mixmaster, y este tema, buenísimo por cierto, el Gran Piano, un tema que mezclaba un poco el sonido y marcaba

además se lo montaron bien, utilizaron el sampler esta loca, Dale Huevo. Eran los Capella House Energy Range. Seguimos en el año 1989 porque también estaban los grandísimos Locomía.

0: bueno, quiero decir que los Loco Mía se lo montaron bien, ¿eh? Muy bien, justamente aprovecharon ese momento, como bien te decía anteriormente, cuando el sonido Balearic estaba de moda, era lo que se llevaba, y justamente aparecieron ellos ahí y lo rompieron con toda su indumentaria y toda la paranoia que crearon alrededor de este tema, llamado así Loco Mía, como ellos mismos. Luego lo volvieron a intentar con un par de temas más, pero ya no, ya se acabó. Y la verdad es que lo aprovecharon bien. Seguimos desde el sonido Balearic y lo hacemos con grandes temas. Escucha
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0: Desde Barcelona, una mujer llamada Isamar Company, claro, les llegaba este amor suave, una historia que funciona muy bien y tiene mucho feeling. Escucha.

Bernardisco. Gran maestro, sí, señor. Un aplauso para él, se lo merece. Gran aportación al mundo de la radio y al mundo de la música. Como me gusta, ¿eh? Continuamos.

Seguimos en el año 1988, más house music, mezclándolo con esa frescura musical que nos deportaba a grandes momentos, sobre todo en las pistas de baile, escuchando este Don't You Love Me. La señora 49 la conocimos con aquel Touch Me, con aquel Tócame. Y luego nos dejó seguidamente esta historia que también llegó a

Music. Justamente en ese mismo año, en el 88, ya a finales de ese año, apareció la queridísima y afamada Lambada, ¿eh? Que tantos, diríamos, acercamientos nos dio. Y que un DJ se le ocurrió la genial idea de hacer una remezcla solamente para bailarla en las discotecas.

la genial idea vino cuando hizo la mezcla de dos temas tan importantes en el momento, como aquel French Kiss, aquel beso francés o aquel

ella no era ella, pero bueno, me explico, para resumirlo rápidamente, fue como una historia muy parecida a la de los Milli Vanilli. Atención, porque cambiamos de tercio y lo hacemos con el grandísimo Ralphy Rosario. Y este I Want You, una historia que nos decía y nos dejaba mensajes muy, diríamos, cargados de sensualidad. Si no,

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Famosísimo y queridísimo niño del pelo negro, algo así como tengo un palito para tu. Nada más, hasta mañana, Rolling Point. Espero, paso lista, ya sabes, castigado, castigada, si no eres puntual.

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2: 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Son las 11. Las

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